Hola. Hola, buenos días. ¿Cómo vamos? Ayuda, ayuda. Tejer maíz para hacer tostaditos de manteca.